98 sonando aquí en Hits 96.5. ¿Qué tal? Muy buenas noches. Yo soy Ronald Morales, quien te acompaña en tu noche de el miércoles, mitad de semana, como escuchaba yo los locutores decir cuando soy chiquito. Así que ahora que soy grande y soy locutor, pues ahora lo digo yo. Oye, bien contento. Ganaron los Orlando Magic anoche en el juego pretemporada, el primero aquí en el Kia Center. Paolo Banchero terminó con 24 puntos. Franz Wagner con 20 puntos. El viernes jugamos contra Miami. Esos juegos precisos son baratitos. Date la vuelta, son chéveres. No salen muy caros. Después empieza la temporada de verdad. Ahí es que se ponen los precios un poquito más caritos.

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los 80, 90 y hoy sonando a través de Hits 96.5. 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

los 80, 90 y hoy sonando a través de Hits 96.5. Yo soy Ronald Morales. Este próximo tema fue un antes y un después para Michael Jackson. Esto fue lo que dividió la historia de él como parte del grupo de Jackson 5 a cuando salió como solista y un solista exitoso. Don't stop till you get enough. Michael Jackson en Hits.

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Los 80, 90 y hoy sonando aquí en Hits 96.5. Yo soy Rona Morales, quien te acompaña. Oye, buenísimas noticias vienen desde Osceola County. El distrito escolar acaba de anunciar que la tasa récord de graduación de 93%, incluso por encima del promedio estatal, que es 92. Así que muchísimas felicidades a los estudiantes, las familias y los maestros en Osceola County. En sintonía todos de Hits 96.5. Brandy and Monica.

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Los 80, 90 y hoy sonando aquí en Hits 96.5. Yo soy Ronald Morales quien te acompaña. Hay grupos que cuando tú los vas a ver en show son buenísimos porque tú ves que ellos se disfrutan lo que están haciendo. Tú ves que están tocando y tú dices, wow, increíble pensar que están trabajando porque le están pasando de show. Y uno de esos grupos lo es el grupo Toto, si has tenido la oportunidad de verlo, y realmente es increíble. Pero con todos los... la buena música que tienen, increíble pensar que este fue el único éxito que llegó al número uno. África, Toto, en Hits 96.5.

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siempre aquí en Hits 96.5, Ronald Morales, quien te acompaña en la estación que te lleva a ver a Journey este próximo sábado en el Kia Center en su Final Frontier Tour. Esta es la última vez, si no lo ves ahora, se acabó. Ya después de eso son banditas de covers y lo que sea, pero Journey de verdad, esta vez quieres ir de gratis, participa con Jessica Reyes por la mañana aquí en Hits 96.5.

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1: Qué rico se va sintiendo cuando se acerca el fin de semana. Hello, feliz mediado ya de octubre. Oh my goodness, ya casi momento para subir el árbol. Aunque yo sé que hay personas que ya lo tienen en el balcón o solamente soy yo. ¿Qué tal? Buenos días, yo soy Jessica Reyes. Te voy a acompañar hasta las 10 de la mañana. Tengo para ti información local, como siempre. Tengo para ti también cheques a las 8:25 para que veas a Journey en el Kia Center, quien llegan este sábado con el Final Frontier Tour. Eso y mucho más today, mi amor. Tú te vas a ir hoy al trabajo informada o informado, vas a sentirte bien, con vibras positivas y sobre todo, mi amor, porque aquí la gran protagonista no soy yo, es la música. Por eso esta hora traigo música para ti de Matchbox 20, tengo Bob Marley, tengo Cranberries. Eso y mucho más en Despierta con Jessica Reyes, aquí en la nueva Hits 96.5. Good morning.

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1: En tendencia, cuando entres a redes sociales o en los noticieros everywhere, ¿tú te acuerdas del caso de Michelle Parker? Ella fue una mamá de Orlando que desapareció hace casi 15 años. Pues ayer hubo un arresto que está dando muchísimo de qué hablar aquí en Central Florida. A las 6:30 te voy a contar lo que pasó, porque comenzó como una noticia local y se ha convertido en una noticia nacional. Y esperemos que esta familia finally will have closure. Eso y mucho más esta hora en Despierta con Jessica Reyes, aquí en la Nueva Hits 96.5.

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1: ¿Tú recuerdas el nombre Michelle Parker? Ella fue una mom de Orlando que desapareció hace casi 15 años. Fue un caso que llamó muchísimo la atención porque el mismo día que ella desapareció, salió en el programa The People's Court, ella estaba discutiendo con su ex fiance. Pues ayer, después de todo este tiempo, arrestaron a su ex prometido Dale Smith Jr., acusado de asesinato en segundo grado. Esperemos que finalmente su family tenga closure. Mi amor, tú no te muevas, porque más adelante yo tengo para ti. I have something great for you. 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Son los tickets más solicitados ever. Así que tú pendiente a Despierta con Jessica Reyes en la nueva Hits 96.5.

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1: A las 6:50 vengo con una información sobre un documental que viene de one of the most important Super Bowls ever. Pero antes, me encanta comunicarme contigo a través del Open Mic.
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1: Ok, te dije que viene un nuevo documental de Michael Jackson y esto me parece súper interesante porque va a contar la historia behind the scenes de su famoso Super Bowl Halftime Show de 1993. Yo siempre he dicho que ese fue uno de los mejores para mí. Me encantó el de Shakira y J-Lo, pero ese fue increíble y ahora van a contar cómo se creó todo, el impacto que tuvo el Halftime Show. Así que tú pendiente, pero también pendiente, porque nos preguntamos, ¿cómo está Laura Bozzo? Ha estado enferma. En redes sociales hemos visto videos diciendo de que le pasó algo en serio con su salud. Y yo tengo la información para ti a las 7, aquí en Despierta con Jessica Reyes, en la nueva Hits 96.5.

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1: Ya vas preparándote con el cafecito en mano. Don't spill it, because that outfit looks cute. Maybe vas de camino a la I-4 o el 408. We're gonna have your traffic and weather info ya mismito, pero antes, todos conocemos esto, ¿verdad?
2: ¡Que pase el desgraciado!
1: ¡Ay! ¡Que pase el desgraciado! Laura Bozzo, trending en redes sociales. Lo que pasa es que ella fue hospitalizada en Acapulco. Tuvieron que operarla por unos problemas estomacales. Al principio estaban diciendo que ella estaba grave, hasta intubada. Tú sabes que la gente va exagerando, pero her rep, su representante, salió a desmentirlo. Así que ahí Laura Bozzo para largo para los desgraciados. Yeah, yeah. You guys should still be scared of her. Es la nueva Hits 96.

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1: Cada vez que yo escucho otra cosa que dice el ex de Sofía Vergara, Joe Manganiello, yo digo, my goodness, tan bello, tan buen, tan entero que está ese hombre, y qué pena. Qué pena que hable de esa manera. Te voy a decir la última de él a las 7:30 y me imagino cómo se sentirá Sofía Vergara. Pero antes, me voy con una canción de 1985 que tiene que ver con amantes. Lovers, he was a part-time lover. Aquí está Stevie Wonder, la nueva Hits 96.5. Súbelo.

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1: Ya me está cansando este hombre hablando tanto de nuestra Sofía Vergara, de verdad. O sea, pasa la página, mi amor. Turn the page. Joe Manganiello, el ex esposo de Sofía Vergara, cuenta en su nuevo libro que mientras estaba pasando por unos problemas así de salud, habló con un chamán en Cuba y que el chamán le dijo que uno de los exes de Sofía Vergara le había hecho brujería porque todavía estaba enamorado de ella. Y yo digo, mi amor, ¿hasta cuándo? Deja a nuestra Sofía quieta. ¿Tú quieres pegar un libro? Ok. Pero ya es suficiente, ¿right? 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
2: Si tú trabajas en Downtown Orlando o vas mucho a esa área, pendiente porque un servicio que te permite moverte por el downtown por solamente $1, really cheap, termina mañana. Got all the details a las 7:50, pero antes, mi amor, ir de compras o comprar comida, super expensive grocery shopping, y por eso tenemos esto.
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3: Muy buenos días, Orlando. Les saluda la metróloga Fernanda Ramos. Hoy estaremos contando nuevamente con temperaturas calurosas, acercándonos a los 90 grados y actividad de lluvia que se mantendrá muy limitada y más bien hacia nuestros sectores del interior. Recuerde que a partir de mañana viernes se comienza a desplazar un frente frío y aquí aumentan las oportunidades de lluvias y de tormentas eléctricas. A la espera de ver un descenso en nuestras temperaturas a partir de la mañana de domingo, donde comenzamos a despertar por debajo de los 70 grados.
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4: Hola, muy buenos días. Les saluda Gustavo Gómez Morón de N+, Univisión Orlando, con un contacto informativo de las condiciones del tráfico. Atención, hay tráfico lento en la autopista interestatal 4 a la altura de Champions Gate, en los carriles que conducen hacia el área de Orlando. Mucha afluencia vehicular en este punto de la vía. La buena noticia es que en sentido contrario para los conductores que van hacia el área de Tampa, la circulación está bastante despejada en este punto de la I-4 a la altura de Champions Gate.
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1: Oye, ¿tú sabes esos carritos eléctricos que te llevan de un lugar a otro por el downtown por solamente $1? Bueno, mañana viernes 16 de octubre termina el servicio con la compañía actual. La ciudad está trabajando, dicen ellos, para cambiar de proveedor y traer vehículos más grandes. So we'll just have to wait. Pero mientras tanto, you're not gonna have to wait. 8:25, tú y yo, si tú y yo tenemos cita. Tickets para ver a Journey en el Kia Center. Tú pendiente a Despierta con Jessica Reyes en la nueva Hits 96.5.

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1: Good morning, happy Thursday. I know que estás en el bumper to bumper de la I-4, but I'm going to tell you algo positivo que puedes hacer mañana. And baby, it's for free, porque mañana, gratis, puedes ver la película Ghostbusters en Central Park en Lake Mary. Van a poner esta película así al aire libre, así que lleva tu sillita, lleva tus cositas y ves con los niños, ¿ok? Don't ever say que no te digo sobre los eventos aquí en Orlando, because I keep you updated. Y hablando de eventos, ¿qué te parece si el sábado tú te vas para ver a Journey en el Kia Center? ¿Sí? Sí. Ok, yo tengo tus tickets a las 8:25 por aquí, por la nueva Hits 96.5.

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1: Días, Orlando, le saluda la metróloga Fernanda Ramos. Hoy estaremos contando nuevamente con temperaturas calurosas acercándonos a los 90 grados y actividad de lluvia que se mantendrá muy limitada y más bien hacia nuestros sectores del interior. Recuerde que a partir de mañana viernes se comienza a desplazar un frente frío y aquí aumentan las oportunidades de lluvias y de tormentas eléctricas. A la espera de ver un descenso en nuestras temperaturas a partir de la mañana de domingo, donde comenzamos a despertar por debajo de los 70 grados.
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2: Hola, muy buenos días. Les saluda Gustavo Gómez Morón de NMás Univisión Orlando con un contacto informativo de las condiciones del tráfico. Atención, hay tráfico lento en la autopista interestatal 4 a la altura de Champions Gate en los carriles que conducen hacia el área de Orlando. Mucha afluencia vehicular en este punto de la vía. La buena noticia es que en sentido contrario para los conductores que van hacia el área de Tampa, la circulación está bastante despejada en este punto de la I-4 a la altura de Champions Gate.
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2: A las 8:30 te voy a contar sobre esta famosa actriz quien acaba de anunciar que a sus 52 años, she's gonna be a mom. Eso más adelante, pero mientras tanto, estoy buscando la llamada 9 right now al 866-HITS-965-866-448-7965 porque yo tengo en mis manos los tickets para que tú el sábado te vayas a ver a Journey en el Kia Center, ¿ok? Mucha suerte, marca ya, 866-HITS-965.

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1: En tendencia hoy la verás en todas partes en fotos. Aquí y allá es la actriz Hilary Swank, quien la has visto en películas como Million Dollar Baby. Lo que pasa es que ella acaba de anunciar a Speaking of Babies que va a ser madre nuevamente a los 52 años, para que tú veas que nunca es muy tarde. But let's go ahead con un poquito de música, que cuando yo la escucho, yo recuerdo a mis hermanas con mucho eyeliner, mucho hairspray, aretes gigantes, big earrings, y un arete tenía el nombre de ella y el otro tenía el nombre del novio. If you know, you know. Cover Girls en la nueva Hits 96.5.

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1: Buenos días, Hits. ¿Con quién hablo?
2: Buenos días, con Sandra.
1: Sandrita, ¿dónde andas ahora? ¿Estás en Orlando, Kissimmee, Ocoee? ¿Dónde andas?
2: Estoy ahora mismo en Winter Haven trabajando.
1: ¿Trabajando en Winter Haven? Pues ahora le puedes decir a tus coworkers que el sábado tú te vas a ir a ver a Journey en el Kia Center. Gracias a qué estación.
2: Qué rico, gracias. A la Hits 96.5.
3: Días Orlando, le saluda la metróloga Fernanda Ramos. Hoy estaremos contando nuevamente con temperaturas calurosas acercándonos a los 90 grados y actividad de lluvia que se mantendrá muy limitada y más bien hacia nuestros sectores del interior. Recuerde que a partir de mañana viernes se comienza a desplazar un frente frío y aquí aumentan las oportunidades de lluvias y de tormentas eléctricas. A la espera de ver un descenso en nuestras temperaturas a partir de la mañana de domingo, donde comenzamos a despertar por debajo de los 70 grados.
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4: Hola, muy buenos días. Les saluda Gustavo Gómez Morón de N+, Univisión Orlando, con un contacto informativo de las condiciones del tráfico. Atención, hay tráfico lento en la autopista interestatal 4 a la altura de Champions Gate, en los carriles que conducen hacia el área de Orlando. Mucha afluencia vehicular en este punto de la vía. La buena noticia es que en sentido contrario para los conductores que van hacia el área de Tampa, la circulación está bastante despejada en este punto de la I-4 a la altura de Champions Gate.
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1: No, no quiero que te pongas down. No quiero que te sientas down. Si no ganaste los tickets para ver a Journey conmigo hace un ratito, it's okay. Todo tiene una solución. Porque hoy a las 5:25, Luis Ángel tiene tus tickets para que veas a Journey en el Kia Center, ¿ok? Así que tú no te muevas. De la nueva Hits 96.5.

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1: Si todavía estás haciendo planes para mañana viernes, yo sé que estás en la oficina chismeando y todo eso, pero I'm gonna tell you que puedes ir a Ryder Park en Longwood. Van a tener Movie in the Park y van a poner la película E.T. La película como tal comienza a las 7 de la noche, así que llévate tu sillita y hazte un movie night bajo las estrellas. Isn't it cute? 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
1: Días Orlando, le saluda la meteoróloga Fernanda Ramos. Hoy estaremos contando nuevamente con temperaturas calurosas acercándonos a los 90 grados y actividad de lluvia que se mantendrá muy limitada y más bien hacia nuestros sectores del interior. Recuerde que a partir de mañana viernes se comienza a desplazar un frente frío y aquí aumentan las oportunidades de lluvias y de tormentas eléctricas. A la espera de ver un descenso en nuestras temperaturas a partir de la mañana de domingo, donde comenzamos a despertar por debajo de los 70 grados.
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2: Hola, muy buenos días. Les saluda Gustavo Gómez Morón de NMAS Univisión Orlando con un contacto informativo de las condiciones del tráfico. Atención, hay tráfico lento en la autopista interestatal 4 a la altura de Champions Gate en los carriles que conducen hacia el área de Orlando. Mucha afluencia vehicular en este punto de la vía. La buena noticia es que en sentido contrario para los conductores que van hacia el área de Tampa, la circulación está bastante despejada en este punto de la I-4 a la altura de Champions Gate.
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1: Si tú eres fanático de Michael Jackson, tú tienes que escuchar qué viene, que tiene que ver con él, tiene que ver con el Super Bowl Halftime Show que hizo él, que fue histórico. Eso en menos de 6 minutos. Mientras tanto, I'm gonna spin you all around, because the weekend is almost here, aquí en la nueva Hits 96.5.

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1: Si tú, yo sé que sí, si tú eres fanático de Michael Jackson, tú recuerdas aquel famoso halftime show de 1993, cuando Michael apareció, se quedó parado sin moverse mientras todo el estadio gritaba Very Crazy. Pues ahora viene un documental que nos va a enseñar cómo prepararon aquel espectáculo. Van a tener imágenes que nunca habíamos visto, todo behind the scenes. Let me tell you, yo soy fanática de todo lo que tiene que ver con behind the scenes. ¿Cómo se hizo esto? ¿Cómo fue que se llevó a cabo todo? Así que, mi amor, cuando tenga la información del día exacto, cuando salga, obviamente lo escucharás aquí en Despierta con Jessica Reyes en la nueva Hits 96.5.

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1: Hoy sí que me siento sumamente protegida. Me encuentro con Deputy Lizette Burgos de Osceola County Sheriff's Department y lamentablemente hemos visto esto more and more. La semana pasada hubo un accidente, se volcó un bus, fallecieron dos personas y yo quiero que tú aconsejes a las personas que están manejando a esta hora o durante el momento que están los niños en las carreteras y los buses. Dale consejos. What do they need to do?
2: Es muy importante prestar atención, eliminar las distracciones. Antes de salir, ponemos la dirección en el GPS y decimos, mira, estoy manejando, te texteo cuando llegue. Nada es tan importante como para mirar el mensaje y pues tener una tragedia. Así que hay que prestar mucha atención a las carreteras.
1: Viene con consecuencias también si las personas violan las leyes que tienen que ver cerca de los school zones, ¿verdad?
2: Claro que sí, sí. También hay muchas fines que puedes obtener si estás usando tu celular en un school zone, porque supone que sea hands-free, o si estás por encima del speed limit.
1: En otras palabras, drop the phone and make sure and get there safely. Oye, y rapidito, este fin de semana, Osceola County Sheriff's Department tiene algo súper chévere. Cuéntanos.
2: Este sábado tenemos un car show. Que va a ser para beneficio de las Olimpiadas Especiales. So, we're partnering up with them. Everything we collect that day is going to go straight to Special Olympics, and it's going to be on Saturday, October 17th, from 11 to 3, at the 2501 East Earl Bronson Memorial Highway, which is a tax collector's parking lot in Kissimmee.
1: Perfect. Gracias por estar con nosotros.
2: Gracias.
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3: Buenos días, Orlando. Les saluda la metróloga Fernanda Ramos. Hoy estaremos contando nuevamente con temperaturas calurosas acercándonos a los 90 grados y actividad de lluvia que se mantendrá muy limitada y más bien hacia nuestros sectores del interior. Recuerde que a partir de mañana viernes se comienza a desplazar un frente frío y aquí aumentan las oportunidades de lluvias y de tormentas eléctricas. A la espera de ver un descenso en nuestras temperaturas a partir de la mañana de domingo, donde comenzamos a despertar por debajo de los 70 grados.
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4: Hola, muy buenos días. Les saluda Gustavo Gómez Morón de NMAS Univisión Orlando con un contacto informativo de las condiciones del tráfico. Atención, hay tráfico lento en la autopista interestatal 4 a la altura de Champions Gate en los carriles que conducen hacia el área de Orlando. Mucha afluencia vehicular en este punto de la vía. La buena noticia es que en sentido contrario para los conductores que van hacia el área de Tampa, la circulación está bastante despejada en este punto de la I-4 a la altura de Champions Gate.
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1: Acercándonos al fin de semana, mami, ¿qué se está moviendo en las redes sociales?
2: Bueno, te voy a contar, pero lo primero, la pregunta es para ti, Jess. Dime. ¿Tú cocinas o no cocinas?
1: Claro que sí, yo estuve casada 12 años y cocino sabroso. Bueno, que mi ex esposo todavía me pregunta sobre ciertas recetas que yo he hecho.
2: ¿En serio? Mm. Bueno, te cuento que en las redes sociales se ha viralizado una idea. ¿Ok? Ajá. A veces atribuida erróneamente, pero dice que afirma que las mujeres que no cocinan a diario califican su matrimonio como de mayor puntaje, como más feliz, porque ellas no tienen que estar cocinando
1: siempre. Okay. Yeah. Yo entiendo, porque mi ex esposo no cocinaba y eso era mucha presión para mí, pero mi ex novio sí sabe cocinar riquísimo.
2: Y yo was less stress.
1: Y yo decía, contra, si tengo una relación a largo plazo con él, it's gonna be good because él va a cocinar, yo cocino.
2: Bueno, te cuento que la Universidad de Harvard indica que la satisfacción en la pareja aumenta cuando el trabajo doméstico es un acuerdo mutuo, compartido o elegido. Por ejemplo, yo, a mí me gusta cocinar para mi esposo y
1: siempre
2: mi hija.
1: Estás hablando de las recetas.
2: Right, yo busco recetas en Instagram. I like to do
1: you
2: it.
1: Too,
2: pero,
1: you too.
2: Pero a mí no me gusta sentirme que es una obligación.
1: You get what I'm saying? Hay una diferencia,
2: si yo trabajo todo el día. Yo estoy trabajando aquí en la emisora.
1: Sí, es verdad.
2: Y no es trabajo fácil. Y hago otras cosas para la emisora que la gente no sabe.
1: Right.
2: So when I get home, yo estoy cansada. So hay días que yo estoy mentalmente drained.
1: That's
2: que yo
1: it.
2: No puedo. Mm-hmm. Entonces yo le digo a mi marido, baby, I don't feel like cooking today. He's like, it's okay, baby. Let's order food.
1: Qué chévere.
2: ¿Tú me entiendes? O
1: así
2: sea
1: debe
2: que
1: ser.
2: Es que así es que debe ser. O sea, ni muy, muy, ni tampoco. O
1: sí.
2: sea, un balance. Pero supuestamente esto está viral, mamita, en las redes sociales de
1: wow.
2: que, ay, las mujeres que no cocinan tienen un matrimonio más feliz. ¿Qué
1: Yo
2: tú
1: lo creo.
2: Opinas? ¿Qué
1: Yo
2: tú
1: lo creo.
2: Opinas? Déjame saber en el Open Mic. Y bueno, vengo con todo. Vengo con
1: Dale,
2: toda
1: mami.
2: Esta música
1: Te
2: que está
1: los poderes.
2: Espectacular, my God. Ay, empezando a las 10 de la mañana.

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Y con esa de Backstreet Boys arrancamos el show del mediodía. Mientras laboras, te acompaño. Yo soy Liliani. Contigo hasta las 3 de la tarde. Y escucha esto: el secreto de avanzar es comenzar. Primero tienes que comenzar. Así que aprovecha este jueves. Quiero que des el primer paso hacia tus sueños. Gracias por tu sintonía de toda esta música maravillosa de los 80, 90 y hoy, aquí en la nueva Hits 96.5. Buenos días.

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0: recuerda cuando yo era teenager. Teenager enamorada de Uncle Jesse, que estaba en ese video musical de Kokomo tocando los bongos, ¿te acuerdas? Vámonos al open mic en el app de Hits. Háblame en cualquier momento, me puedes dejar ese mensajito.
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todavía siento esa tristeza. Del 1986, cuando Wham se separó. Sin embargo, seguía a George Michael como un perrito porque estaba enamorada de George Michael. Él quería escribir música, música más madura y honesta para un público como mayor, ¿no? Y bueno, emprender una carrera de solista. Gracias por tu sintonía de la nueva Hits 96.5. Happy Throwback Thursday.

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¿Puedes creer que todavía sigue el drama de Kelly Clarkson con el bendito pájaro en la tienda de Art of Play? Todavía continúa, te cuento qué más ha pasado con este drama, que me imagino que va a ser uno de los Halloween costumes más populares este 31 de octubre. Wow, seguimos con esta música maravillosa. Llegó Bad English en la nueva Hits 96.5.

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Para mí, Kelly Clarkson no es una persona ni una artista creída ni vanidosa. Nunca se le ha visto así. Continúa la polémica en torno a Kelly Clarkson, a la cantante, y bueno, el famoso pajarito de la tienda Art of Play que ella quería comprar. Se filtraron las imágenes del video de seguridad, no tiene audio, pero se ve cuando ella entra a la tienda, también se ve cuando está hablando con un empleado detrás del mostrador, parece estar molesta mientras hace gestos. Tras el incidente y el revuelo causado en las redes sociales, Art of Play, que es la tienda, anunció que había elevado del pajarito Molly de $15,000 a $15 millones. 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

estabas buscando todo el día mientras laboras, ya la encontraste. Aquí en la Nueva Hits 96.5, yo soy Liliani. Óyeme, esta es una de las canciones que me sé toda la letra de principio a fin. Y es que hace 39 años, Alone the Heart se convirtió en su mayor éxito y alcanzó la posición número uno. Sube tu radio, baby, llegó Heart.

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0: demasiada nostalgia en un solo dial. Qué bueno que estás en sintonía mientras laboras, animándote, inyectándote esa buena vibra. Y si eres nuevo a la emisora, déjame ese mensaje de voz descargando la aplicación de Hits en el micrófono.
1: Hola, mi nombre es Johan de Colombia. Saludos a todas esas bebés de ahí de la estación Hit 96.5. Contento, soy nuevo escuchando esta emisora, pero me encanta. Nice. Feliz día.
0: Thank you, baby.

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¿Cómo está ese ánimo? En este jueves de TVT, escuchando la nueva Hits 96.5, siempre agradeciendo tu sintonía y como siempre estamos dándote una manito. 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

WhatsApp, esto no me lo puedo ni siquiera inventar. Agentes de la aduana interceptaron a un hombre en el aeropuerto de Miami y encontraron 10 pajaritos vivos en sus pantalones. 10 aves vivas. ¿Qué es esto, Dios mío? What's wrong with people? Por supuesto, fue acusado de contrabando. Gracias por tu sintonía y quédate ahí con esa buena vibra que te da la nueva

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0: poquito de Lisa Lisa, ¿por qué no? 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
1: Óyeme, esa gente que estaba bailando en ese video musical Bad de Michael Jackson eran gangas reales. Really bad. Y solo Michael Jackson puede unir a esas dos gangas rivales y hacer una belleza de video musical. Gracias por tu sintonía de la nueva Hits 96.5. Happy Throwback Thursday.

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vas a encontrar esa buena vibra mientras laboras. Tú preocúpate por trabajar. Yo me encargo de tocarte la mejor música de los 80, 90 y hoy aquí en la nueva Hits 96.5. Yo soy Liliani y hoy me te tengo buenas noticias si eres súper fan de Celine Dion. Celine Dion tiene propia muñeca Barbie. Han estado haciendo esto bastante últimamente. Te cuento más en minutitos. Quédate ahí pegadito de la nueva Hits 96.5. Qué rico disfrutar toda esta buena música. Cuánta nostalgia. Aquí está Isn't She Lovely, Stevie Wonder.

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Ahí está Roxette dándome esos Pretty Woman vibes. Quiero ver la película ya mismo. Qué bueno que estás en sintonía de la nueva Hits 96.5. Yo soy Liliani. Óyeme, cuando Mattel hace una Barbie a tu semejanza, eso quiere decir que has dejado tremendo legado. Barbie ha rendido homenaje a Celine Dion creando una nueva muñeca exclusiva, su imagen con un vestido azul. Y bueno, representando su presentación en los Oscars cuando ella cantó My Heart Will Go On de Titanic. Por supuesto, Dion expresó agradecimiento y dijo que es un verdadero honor. Aquí está Toto, África.

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0: jueves de TVT a un brinquito del fin de semana y por supuesto estamos revisando todos los mensajitos de voz en el Open Mic, en el App de Hits.
1: ¡Yuhu! La mejor noticia que nos ha dado a todos hoy, que ya estamos en Alexa, la mejor 96.5. ¡Yuhu!
0: ¡Qué maravilla! Por donde quiera que nos escuches, gracias por tu sintonía.

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¿Cómo va ese jueves? Ya casi concluyendo tu semanita laboral, agradeciendo tu sintonía de la nueva Hits 96.5. Yo soy Liliani. Y bueno, así como te llenamos el tanque de gasolina, ahora mismo te vamos a llenar el carrito del super. 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Llegó Richard Marks.

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0: Teresa la estaba cantando a todo pulmón. Never gonna let you go. Woof. Sonando la nueva Hits 96.5. ¿Cómo va tu Throwback Thursday? Asegúrate de comunicarte conmigo en cualquier momento. Lo puedes hacer con ese mensajito de voz en el app de Hits.
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ya tienes esa buena vibra escuchando la nueva Hits 96.5. Yo soy Liliani. Por si no lo sabías, este próximo tema fue escrito y producido por el mismo productor que compuso los temas para los éxitos de Lisa Lisa. El video me encanta porque me recuerda como el grupo de Backstreet Boys puso de moda el famoso sombrerito Fedora. Aquí está All I Have to Give.

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0: Ioi. 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

0: Manuel, ¿tú sabes hacer mofongo?
1: Oye, sí, yo sí. Oye, no es por nada, pero de verdad. Sí.
0: ¿Cuándo vas a cocinar para nosotros? Yo aprendí a hacer mofongo dominicano con un dominicano.
1: No me digas.
0: Sí, tengo el videito en las redes sociales. Ahora, donde se va a probar el mejor mofongo, Luis Ángel, es en el festival Se Pone Sabroso, este 18 de octubre, que es domingo, en Festival Park.
1: Oye.
0: Ahí van a estar los meros del mofongo, Luis Ángel.
1: Y es gratis.
0: Es

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Feliz Juernes. Oye, Juernes porque es un viernes chiquito, ¿verdad que sí? Y ya viene por ahí el fin de semana, esperando que lo estés disfrutando en grande con tu favorita de los 80, 90 y hoy. Luis Ángel, piloteando la máquina del tiempo. La nueva es 96.5. Buenas tardes.

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Ahí tenías a Gómez en la nueva S96.5. Luis Ángel, contigo también socializando a través de nuestras líneas, el 866-HITS-965, también a través de la aplicación HITS96.5. Recuerda que a las 5:25 tengo tus boletos para que te vayas al concierto de Journey este próximo sábado en el Kia Center. 5:25, tu oportunidad de ganar. Llega Roxette.

Oye, y una de las voces más reconocidas del pop romántico en español estaría recibiendo un importante reconocimiento por su trayectoria. Te cuento más en unos minutitos. Mientras, vamos a bailar esta del año 1993, Rhythm of the Night, Corona, y la nueva es 96.5.

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Alicia Keys en la nueva ISO 96.5, tu favorita de los 80, 90 y hoy. Bueno, buenísimo para Cristian Castro, que será homenajeado con el premio Billboard Trayectoria Artística en los premios Billboard de la Música Latina 2026. Y esto en reconocimiento a más de 30 años de trayectoria musical. También estará actuando durante esta ceremonia que está anunciada para el próximo jueves 22 de octubre a las 8 de la noche por Telemundo y Pico. Oye, buenísimo, bien merecido.

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96.5, bueno, una presentación que cambió para siempre los espectáculos deportivos. Estará nuevamente brillando, pero esta vez en un documental que llegará a las pantallas el próximo año. Te cuento más en solo minutitos. Mientras llega Mariah Carey, Without You, la nueva es 96.5.

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Tú sabes que el legado de Michael Jackson, el rey del pop, estará regresando con un documental sobre su histórica presentación. ¿Te acuerdas de aquel medio tiempo del Super Bowl en el 1993? Histórico, pues este especial estaría explorando cómo fue que se produjo, ¿verdad?, aquel espectáculo y también el impacto que tuvo en el entretenimiento. La producción está prevista para el próximo año, 2027, en Hulu ESPN, y también estaría reviviendo uno de los momentos más recordados del rey del pop. Oye, buenísimo, tremendo documental de no perderse. Llegan Four Non Blondies.

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1: Muy buenas tardes y feliz jueves. Se acerca el fin de semana y estaremos con cambios ya que se acerca un frente frío. Pero antes de que pase este sistema frontal, las temperaturas aumentarán y la humedad también, así que estaremos con índices de calor en los altos 90 grados, cerquita de los 100 grados. Actividad de lluvia regresa también desde mañana y los vientos van a estar muy fuertes. Pero para conocer qué tan frío se sentirá, les traigo los detalles del tiempo y de los cambios por NMás Univisión Orlando.
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2: A esta hora se reporta tránsito lento en la I-4 dirección este entre la US 192 y la Stateville 535, también I-4 lento el tránsito dirección este entre Fairbanks Avenue y la Maitland Boulevard.
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Ahí tienes a Katy Perry en la nueva ISO 26.5. Bueno, los boletos más anhelados de la semana. Los boletos para el concierto de Journey. Final Frontier Tour. Este próximo sábado llega Journey al Kia Center. Los boletos están disponibles a través de Ticketmaster.com, pero con nosotros vas a ir de gratis, ¿ok? Así que pendiente a ganar a las 5:25 de la tarde con tus favoritas de los 80, 90 y hoy. Oye, ahí nos a rockear con Journey este próximo weekend. Llegan Tears for Fears.

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0: Y seguimos conectando en tu jueves a través de la app Hits 96.5 en tu micrófono.
1: Hola, mi nombre es Alberto, soy dominicano y verdaderamente que esta emisora me ha transportado a mi infancia, donde había tremenda música limpia y todo. Que sigan haciendo un buen trabajo y poniendo su éxito, que ponen a uno a volver a ser niño, que eso es lo más importante. Gracias.
0: Gracias a ti, Alberto. Gracias por la sintonía y que viva la República Dominicana. Y vámonos con esta canción que conquistó el mundo sin necesitar instrumentos tradicionales, solamente la voz. Bobby McFerrin, Don't Worry, Be Happy, la nueva S96.5.

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Y estos son, escucha bien, estos son los boletos más anhelados del momento porque son los del Final Frontier Tour de la agrupación Journey, llegando este próximo sábado al Kia Center. Así que márcalo ahora, momento de ganar. 866-HITS-965, 866-HITS-965, un par de entradas para irnos a rockear este sábado en el Kia Center con Journey y la nueva I-96.5.

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0: La Nova ISO 26.5, buenas tardes, ¿quién me habla?
1: Patricio Rivera, buenas tardes, soy la llamada 9, oh my goodness.
0: Eres la llamada número 9.
1: Oh my God.
0: Oye, nos vamos a rockear con la agrupación Journey este sábado.
1: Ah, por supuesto.
0: Muchas felicidades. Oye, la agrupación Journey con su Final Frontier Tour, ya que este próximo sábado al Kia Center, boletos en Ticketmaster.com, y tu última oportunidad de ganar es con Jessica Reyes mañana a las 8:25 de la mañana con tu emisora de tu favorita de los 80, 90 y hoy. ¿Cuál es esa?
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1: Muy buenas tardes y feliz jueves. Se acerca el fin de semana y estaremos con cambios ya que se acerca un frente frío. Pero antes de que pase este sistema frontal, las temperaturas aumentarán y la humedad también, así que estaremos con índices de calor en los altos 90 grados, cerquita de los 100 grados. Actividad de lluvia regresa también desde mañana y los vientos van a estar muy fuertes. Pero para conocer qué tan frío se sentirá, les traigo los detalles del tiempo y de los cambios por NMás Univisión Orlando.
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2: A esta hora se reportan demoras en la I-4 dirección este entre Fairbanks Avenue y la Maitland Boulevard. También retrasos en la I-4 dirección oeste entre Sand Lake Road y la Stable 535.
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La nueva es 96.5, jueves en la tarde. Y esta canción que vas a escuchar a continuación, estoy seguro que te va a hacer mover las caderas donde quiera que te encuentres. Ella es Undercover Girls, año 1987. Oye, uno de los clásicos de las pistas de los 80. Show Me, la nueva es 96.5.

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y vas viajando en la I-4 o en diferentes carreteras del centro de la Florida y ves más motoristas. Ah, es porque ya comenzó ese evento grandioso aquí en el centro de la Florida. Te cuento más en solo minutos. Llega No Doubt. Yeah.

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Nikita. Escuchamos a Lip Sync en la nueva ISO 26.5. Bueno, ya arrancó el Biketoberfest. Arrancó oficialmente el día de hoy en Daytona Beach y se extiende hasta este próximo domingo 18 de octubre. El evento ha atraído, ¿verdad?, en años anteriores a más de 100,000 visitantes entre motociclistas que llegan de distintas partes del país para disfrutar de 4 días de recorrido. Así que si ven más tránsito de lo normal, ya sabes por qué es.

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2: Buenas tardes y feliz jueves. Se acerca el fin de semana y estaremos con cambios ya que se acerca un frente frío. Pero antes de que pase este sistema frontal, las temperaturas aumentarán y la humedad también, así que estaremos con índices de calor en los altos 90 grados, cerquita de los 100 grados. Actividad de lluvia regresa también desde mañana y los vientos van a estar muy fuertes. Pero para conocer qué tan frío se sentirá, les traigo los detalles del tiempo y de los cambios por NMás Univisión Orlando.
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3: A esta hora se reportan demoras en la I-4 dirección este entre Fairbanks Avenue y la Maitland Boulevard. También retrasos en la I-4 dirección oeste entre Sand Lake Road y la Stable 535.
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La nueva S26.5. ¿Tú sabes que esta canción que vas a escuchar a continuación apareció en la película A Night in Heaven en el año 1983, pero fue lanzado oficialmente como sencillo en el 1985? De esas canciones que estrenan pero se pegan después. Heaven, Bryan Adams, en la nueva S26.5.

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La nueva es 96.5. Bueno, y pendiente mañana a las 8:25 de la mañana con Jessica Reyes, porque es tu última oportunidad de ganarte esos boletos al Final Frontier Tour de la agrupación Journey para este próximo sábado en el Kia Center. Buena suerte. Llega a Berlín.

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Tú sabes que hoy estaría cumpliendo años Tito Jackson, hermano de Michael Jackson, falleció en el 2024. También está de cumpleaños la duquesa de York, Sarah Ferguson. Y hoy es día nacional de I Love Lucy. Ah, esperando que estés disfrutando. Felicidades y estás de cumpleaños.

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otra de esas canciones que te llegan al alma. Air Supply, All Out of Love. Y la nueva ISO 96.5, tu favorita de los 80, 90 y hoy.

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qué rico poder compartir contigo en otra tarde más. Te dejo con Ronald Morales, que ya está por ahí. Y esta canción que vas a escuchar a continuación, que celebra esa magia de escuchar por la radio una melodía que te recuerda a alguien especial. Ella es Donna Summer, On the Radio, año 1980. La escuchas en la nueva ISO 96.5. Buenas noches.

0: Ella es cute, bunny y no, todavía no está aceptando solicitudes de matrimonio.
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los 80, 90 y hoy sonando aquí en Hits 96.5. Yo soy Ronald Morales, quien te acompaña. Oye, hablando de Phil Collins, escuchándolo ahora, el otro día estaba viendo la película Hook de nuevo. Esas películas que salen y te pones a ver y le